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4: Ahora exacta será la 4 y 20.
3: La primera llamada, ¿con quién hablo?
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3: No, la próxima llamada. Llamado, ¿con quién hablo?
6: Hola, ¿usted me oye?
3: Sí, yo te oigo. ¿Con quién hablo?
6: Te habla Altagracia Jiménez Calme de la Cruz Vázquez Rosario Figueroa Vargas Sánchez.
3: Dios mío, ¿de dónde eres, mi amor?
6: De Manhattan.
3: No, mi amor, ¿de qué país tú eres?
6: Soy de Puerto Rico.
3: Muy bien. ¿Qué canción te gustaría ahora mismo?
6: Ay, pero qué emoción, son tan nítidos. No me recuerdo el nombre, pero son tres latinos.
3: Ajá, deja ver. Debe de ser el disco nuevo que tiene el Web Pamela Generali Trilogy de CNC Music Factory.
6: Sí, ese.
3: Muy bien, ajá. Sí, Altagracia. ¿Qué estación te trae la mejor de música latina y americana?
6: Pues WCCM-FFM.
3: Pues entonces, adelante con la música de CNC Music Factoría.
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Entrando, por supuesto, con Rumba FM 93.1. Estamos en vivo hoy sábado 10 de octubre. Por supuesto, ya listos, preparados para darte la mejor música. Y, por supuesto, para atenderte tus comunicaciones a través del número telefónico, el 976-096-258. Te lo repito, por supuesto, 976-096-258, el número telefónico en cabina, para que te comuniques en la programación del día de hoy sábado, en el fin de semana. Si estás trabajando, descansando, si estás en tu casita, en tu apartamento, o si vas viajando con nosotros, por supuesto, nosotros te acompañamos en este sábado de fiesta, de rumba, de mucha música y mucho entretenimiento. Vamos iniciando con la salsa, la música en Rumba FM 93.1. Es activa.

ahí veníamos calentando con la salsita, por supuesto en Rumba FM 93.1. Gracias por la sintonía, gracias a todas las personas que por ahí están reportando la sintonía desde temprano a través de los 93.1 en el sitio oficial rumba93.es y a través de nuestra aplicación.

0: Para Ronaldo, para Miguel Mendoza, que vienen reportándose a través del 976-096-258. Recuerda que puedes enviar tus mensajes, pedir tus canciones, enviar tus saludos. Estoy aquí para complacerte hasta las 12 del mediodía. Adiel Romero en vivo. Hacemos un corte comercial, regresamos enseguida con más música en Rumba FM.
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Estamos en vivo en el fin de semana, por ahí complaciendo a nuestros oyentes. Saludos especiales para Fadi. Por ahí nos solicitaba el tema Gotas de Lluvia del grupo Nietzsche, sonando en Rumba FM en el fin de semana. Seguimos en vivo a través de los 93.1. Recuerda que también, si no tienes la aplicación, puedes descargarla a través de del sitio oficial de Play Store, Rumba FM Zaragoza, y puedes llevarnos contigo donde quiera que vayas. A los que están trabajando, si están por ejemplo en la carretera, si vas viajando, si estás de puente, por supuesto te acompañamos donde quiera que vayas en Rumba FM con la aplicación, nuestro sitio oficial, y a través de la sintonía en la FM. Saludos también para Miguel, para Ronaldo, que por ahí vienen también reportándose desde muy temprano en Rumba FM, y a todas las personas que nos están escuchando en Zaragoza, los que están de visita también en Zaragoza. Recordamos que tenemos un puente, tenemos muchas actividades, tenemos un fin de semana cargado de actividades, y por supuesto pasarla bien y sobre todo cuidarse mucho también. Seguimos en Rumba FM, vamos con la música. Ahora vamos con algo que nos vienen solicitando, y esto es el merengue

Seguimos en vivo en Rumba FM 93.1, calentándote para el fin de semana, calentando la ciudad de Zaragoza a través de los 93.1 y el sitio oficial rumba93.es. Adriel Romero en vivo hasta la

con la fiel audiencia de Rumba FM. Seguimos con más, que siga la música en Rumba FM. Vamos con el género, cambiando un poco de género del reggaetón, digo del merengue al reggaetón, y vamos con algo que dice así.

Es Rumba FM 93.1 en el fin de semana complaciéndote en vivo. A los que nos escuchan a través de la FM, a través de la aplicación, a través del sitio oficial rumba93.es, gracias por la sintonía.

Es la misma, papi. Seguimos en vivo en Rumba FM 93.1. Gracias por la sintonía. Buenos días a las personas que se vienen uniendo a la programación. Estamos en el fin de semana con Agdiel Romero hasta las 12 del mediodía. Y por supuesto complaciéndote a través del 976-096-258. Esto es tu Rumba FM. ¡Sube!

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